0: Este fue el éxito Al Pasar, en la colaboración de Alejandra Guzmán y Kava. Fíjate nada más en este detalle. Esta canción es un cover del grupo sueco ABBA, específicamente de su tema SOS, y fue adaptada para el proyecto discográfico titulado Había una vez, donde diversos artistas rindieron tributo a la icónica agrupación. Todo esto lo vives aquí, en Fusión 90.1 FM.
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Acaba de sonar Every Rose Has Its Thorn, de Poison, aquí en Fusión 90.1 FM. Para que lo presumas, Bret Michaels escribió la letra de este éxito basándose en una historia real, tras haber terminado su relación con una novia que lo engañó mientras él estaba de gira. Un momento clásico del rock, que definitivamente no pasa de moda.

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0: fue Bacilos con su éxito Cara Luna. Aquí va algo que muchos no saben. El grupo se formó en la ciudad de Miami, pero sus integrantes tienen raíces de diferentes países, incluyendo Brasil, Colombia y Puerto Rico, lo que le da a su sonido esa mezcla tan única. Sigues en Fusión 90.1 FM, donde la música no se detiene.
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0: 7 en punto. 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
1: Sube el volumen, que ya comienza La Llamada de mi Ex, de Moderato, aquí en Fusión 90.1 FM.

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Escuchaste Since Don't Have You, interpretada por Guns N' Roses. Fíjate nada más en este detalle. Aunque esta canción es un cover de un grupo de los años 50, fue el sencillo principal con el que la banda cerró su famoso álbum de versiones The Spaghetti Incident. 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

7:58. 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

Ese fue Mana con su canción Cachito, que acabamos de disfrutar aquí en Fusión 90.1 FM. ¡Ojo con esto! Lo que muchos no saben es que esta pieza forma parte de su álbum ¿Dónde jugarán los niños?, el cual se convirtió en uno de los discos más vendidos en la historia de la música en español, catapultando a la banda a la fama internacional a principios de los años 90. ¡Qué gran historia para este éxito que sigue resonando!

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0: el grandísimo Leonel García.
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Acabas de escuchar Bailamos, de Enrique Iglesias, aquí en Fusión 90.1 FM. Ojo con esto, esta canción fue el primer éxito en inglés del cantante y se incluyó originalmente en la banda sonora de la película Wild Wild West, lo que le dio un impulso increíble a su carrera en el mercado internacional justo al final de la década de los 90. ¡Qué buen ritmo para seguir adelante!

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Ese fue Arjona con su canción Primera Vez. Fíjate nada más en este dato. Antes de alcanzar la fama mundial como cantautor, él fue maestro de escuela en su natal Guatemala y también se destacó como un apasionado jugador de baloncesto, llegando incluso a participar en la selección nacional de su país. Sigues en Fusión 90.1 FM.

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0: 8:58. 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
1: Sube el volumen que arrancamos con Cuando calienta el sol, de Luis Miguel. Aquí, en tu compañía de Fusión 90.1 FM.

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Lo que acabas de escuchar es Bam Bam, éxito de Camila Cabello y Ed Sheeran a través de Fusión 90.1 FM. Fíjate nada más en este detalle. La química entre ambos es tan real que han colaborado en múltiples ocasiones, pero esta canción en particular fue escrita como una forma de procesar el optimismo tras una ruptura amorosa, convirtiéndose en un himno de resiliencia que ambos artistas disfrutan mucho interpretar en vivo por su ritmo contagioso. ¡Qué buena vibra nos dejaron!

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acompaño con este éxito. Palabras tristes, de los Yonix y Mon Laferte, aquí en Fusión 90.1 FM.

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1559-5166. 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

10:46. 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

11:53. 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

0: 12:59. 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

1:57. 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

Ese fue el éxito Halo, interpretado por Beyoncé, aquí en Fusión 90.1 FM. Fíjate nada más en este detalle. Cuando grabó este tema, ella misma confesó que decidió cantar con una intensidad mucho más cruda y natural de lo que acostumbraba, buscando que la voz sonara lo más humana y vulnerable posible en la grabación final, alejándose de los procesos digitales. ¡Qué buena forma de darle esa esencia tan especial a la canción!

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Se fue Alejandro Fernández con Si tú supieras, aquí en Fusión 90.1 FM. Fíjate nada más. Este éxito fue escrito originalmente por Kiko Cibrián, quien también se encargó de la producción del disco, logrando colocar al Potrillo en los primeros lugares de las listas de éxitos durante finales de los años 90. ¡Qué buena música te acompaña a diario!

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Jay-Z y Alicia Keys acaban de ponerle todo el estilo a tu día con Empire State of Mind, aquí en Fusión 90.1 FM. Para que lo presumas, originalmente el productor Al Shooks creó la base de este éxito pensando en que fuera para otro artista, pero cuando Jay-Z escuchó el piano, supo de inmediato que era la pieza perfecta para homenajear a Nueva York. ¡Qué buena vibra se siente al escuchar este tipo de producciones!

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0: Hola, hola, bienvenidos a un nuevo episodio de Ya Oíste. Yo soy Génesis Sainez Silva, un gusto estar con ustedes. Hoy abordaremos un tema que la verdad yo siento que es muy poco conocido, pero que es muy importante hablarlo, y es el embarazo psicológico. Y para ayudarnos a entender qué es, por qué ocurre, cómo se trata, nos acompañan la doctora Diana Bautista II, que es ginecóloga. Mucho gusto, ¿cómo está, doctora?
5: Muy bien, un placer estar con ustedes y muy contenta de hablar de este tema.
0: ¡Uy! Se va a poner interesante. Y también tenemos a nuestra queridísima amiga Sharon Paredes. Ella es neuropsicóloga, ya nos ha acompañado en otros podcasts. Bienvenida, ¿cómo estás?
6: Muchas gracias, aquí de vuelta, ya sabes, que me encanta estar con ustedes, compartiendo conocimientos.
0: ¡Uy! Yo soy feliz porque siempre que les digo, cuando iniciamos el podcast, nos desconectamos del mundo y aprendemos. Me gustaría que nos contaran un poquito de qué es en realidad esto.
5: Ok, pues el embarazo psicológico es una condición en donde la mujer cree que está embarazada, pero además tiene síntomas de embarazo. Entonces, dentro de estos síntomas, pues podemos tener congestión mamaria, crecimiento abdominal, sensación de movimientos fetales, puede llegar hasta el punto en que la paciente puede tener contracciones.
0: ¿Qué?
5: Entonces tiene todos los síntomas de una paciente embarazada y hasta muchas veces hasta exacerbados.
6: Otro de los síntomas que comparte la doctora, incluyamos la amenorrea, y es algo muy importante que dice la doctora, no es una cuestión solamente de creerse, porque los síntomas están ahí. Exacto, los síntomas son reales. Entonces estamos hablando no solamente de una cuestión psicológica, no solamente de una cuestión fisiológica, sino también neuroendocrina, ¿no? Porque también tiene que ver los cambios hormonales. Entonces, ¿en qué se presentan estas situaciones? ¿En dónde las podemos ver? En personas, en mujeres que hayan tenido un duelo, por ejemplo, perinatal, postnatal, también en personas que tengan muchos deseos de quedarse embarazada, también se presentan en pérdida de pareja. Pero está muy asociado, ¿verdad?, con esta obsesión, puede llegarse a convertir en una obsesión o también este deseo intenso de estar embarazada, ¿no? Entonces, no solamente en eso, también en personas que incluso tienen miedo de quedarse embarazadas.
0: Creo que he escuchado más esa parte del miedo porque, pues claro, ¿no? O sea, se protegen y todo, pero dices que yo no quiero. Y tantito a lo mejor no vino su periodo porque a lo mejor se estresó de que justo ya dijo, ya no, ¿qué acabo de hacer? O el trabajo y no les baja, ¿no? Entonces es como de ya. He escuchado más que es por el miedo que por otra, que es la parte justo del duelo. Eso se me hace muy interesante. O sea, a partir de un duelo, ¿vuelven como esa parte, se activa o cómo es eso?
6: Sí, o sea, digamos que son situaciones o factores de riesgo, y más en una mujer que probablemente, ¿verdad?, tiene un historial para procesar emociones de una manera no confrontativa. ¿Cómo se puede diferenciar? Que en la psicosis, una vez que ya es revelado a través de estudios, ya sea de sangre, ¿no? O también, sí, en este tipo de estudios clínicos en donde ya se le menciona a la mujer, no estás embarazada, cuando es psicosis, a pesar de que me están diciendo la verdad, yo todavía me aferro. Entonces, aquí, por ejemplo, tendría que ver con una cuestión de cómo se conecta con la realidad. Y, por ejemplo, en otras situaciones que no tienen que ver con psicosis, todavía la persona sí mantiene este contacto con la realidad porque llega a cuestionarse. Claro. Y entonces los síntomas que tuve que fueron, entonces puede que se trate de otra cosa, o sea, todavía tengo un cuestionamiento reflexivo.
5: De hecho, la paciente, bueno, hay que diferenciar, hay la paciente que también simula, esa es la paciente que no va a tener síntomas, sino que dice yo estoy embarazada y me lo estoy inventando, ¿no? Por ciertas cuestiones psicosociales principalmente. Okay. Pero la otra es la que ella cree que sí está embarazada. Y la que, como ya mencionamos, tiene síntomas y que además se hace prueba de embarazo.
0: Se me vino, qué bueno que lo mencionó, porque se la hacen la prueba y sale positiva.
5: Hay cosas que pueden suceder. Una es la prueba puede salir, tienen falsos positivos. O sea, entonces la prueba confirmatoria es en sangre, es una hormona que se llama gonadotrofina coriónica, fracción beta, okay, que es exclusiva del embarazo y que se va duplicando, triplicando cada 48 a 72 horas. Oh. Sin embargo, lo primero que hace la paciente, pues eso, la mujer, es hacerse una prueba en orina.
0: Claro.
5: ¿Vale? Entonces, pueden haber elevaciones mínimas por la alteración neuroendocrina, pero esa hormona no va a elevarse arriba de 14 miliunidades. O sea, es muy poquito y es poco significativo. Entonces, ¿qué es lo que hacemos nosotros? Tomar esa hormona de control. Ahora, algo importante que tenemos, la presión social. Eso es súper importante, que actualmente muchas de las pacientes, más las que van al instituto, pues están embarazando ya un poquito más grandes, ¿no? Porque ya tienen una licenciatura, tienen posgrados, maestrías y todo eso. Pero también hace que la gente te diga, oye, ¿y para cuándo?
0: Ya se te fue el tren.
5: Ya se te fue. Yes. O vas a tener alteraciones, o no te vas a poder embarazar. Y fíjate que me he dado cuenta que hay como un piquito, como a partir de los 35 años, que la presión social como que pega todavía mucho más, ¿no? ¿No? ¿No? Yo ya tuve tantos, o ya te casaste, o todo eso.

0: que no hay un embarazo real, ya es psicológico y en algunos casos puede ser con tratamiento farmacológico y con el psiquiatra.
1: La paciente tiene un por qué siente esos síntomas, ¿no? No de repente me los inventé.
2: De la nada.
1: Si bien están relacionadas con el deseo de un embarazo, también es cierto que, ejemplo, o sea, tenemos alteraciones en hormonas. Las mujeres nos regimos por hormonas.
2: Sí.
1: Todos nuestros días están regidos por hormonas y de acuerdo a la edad que tenemos, pues es obviamente si se disparan, si bajan, si se alteran y todo eso, ¿no? Yo les digo, es como de repente ir al dentista, ¿no? Pocas veces vas regularmente al dentista, ¿no? Lo mismo, pero cuando vas te encuentras todo lo habido y por haber. Igual sí. Con los ginecos, ¿no? Cuando vamos, pues encontramos todas las alteraciones hormonales que puedes llegar a tener y eso lo vinculamos a la sintomatología que tú tienes, tengas o no un deseo de embarazo.
2: Okay.
1: Entonces, en ese sentido, por ejemplo, muchas mujeres dicen, oye, yo digo que estoy embarazada porque aparte de que no menstruo, pues tengo secreción por el pezón, ¿no? Y tengo salida de leche, ¿no? Lo que llamamos la galactorrea. Pero además, yo siento que mis mamas están congestionadas. Pero además, siento que ya me estoy hiperpigmentando, ¿no? O sea, que me salen las manchitas del embarazo, dichoso melasma. Fíjate, me está creciendo el abdomen. Entonces, ¿de dónde me crece el abdomen si no estoy embarazada? Y puede ser esto tan prolongado como el trastorno que tenga cada paciente, ¿no? Porque hay unas que se pueden aventar los 9 meses diciendo que están embarazadas y hasta que ellas puedan aceptar una asesoría por psicología, porque tampoco las podemos obligar a ir.
0: De hecho, pues me gustaría dejar el correo de saludmental@iste.gov.mx si llegan a tener alguna otra duda también al respecto del tema o bien alguna orientación, pues podemos responderles por correo electrónico.
2: Muchas gracias por acompañarnos en este podcast, en su espacio. Espero que se lo hayan pasado muy bien.
0: Claro, sí, muchísimas gracias. Gracias a ti por invitarnos.
2: Para la próxima ya vamos a buscar más temas y que nos acompañen en esta mesa de debate.
1: Claro que sí.
2: Perfecto, gracias doctora, gracias Sharon y gracias a ustedes por escucharnos hasta este punto. De verdad que el podcast no sería nada sin ustedes. Cambia mucho el escuchar y el tener información. Y pues recuerda que la salud mental también es importante para todos hoy en día. Yo soy Génesis Zaine Silva. Y fue un gusto estar con ustedes. Nos vemos en un próximo episodio de Chao Iste. Adiós.

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Acabas de escuchar Cold Heart de Elton John y Dua Lipa, aquí en Fusión 90.1 FM. Fíjate nada más en este detalle. Este éxito es en realidad un mashup que fusiona cuatro canciones clásicas del catálogo de Elton John, uniendo décadas de música en una sola pieza moderna. Es increíble cómo lograron conectar a dos generaciones tan distintas con un ritmo tan contagioso y lleno de energía. Sigues en Fusión 90.1 FM.

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Vienes de escuchar La de la Mala Suerte, de Jesse and Joy. Todo esto aquí en Fusión 90.1 FM.

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0: 7-3. 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

0: La llovizna. ¿Qué otra cosa le puede llamar? Bueno, me presento, mi nombre es Sergio Baizabal. Sergio Baizabal, el que le habla en este momento. Estaré con usted hasta las 11 de la mañana. Síganos en redes sociales, nos encuentra como Fusión Radio MX. Y a un servidor como Sergio Baizabal, locutor. Oiga, saludamos a la gente de Orizaba, Córdoba y Jalapa y otros lugares muy importantes del estado de Veracruz, México y el mundo. Si va usted manejando rumbo a su trabajo, ahí le encargo el cinturón de seguridad. Ahí le encargo no utilizar el teléfono mientras maneja.
1: Ah, se puso en rojo, voy a ver qué me mandaron en WhatsApp.
0: No, tampoco. No se me vaya a pasar la luz amarilla y mucho menos la roja. Pero bueno, ya son las 7:08. Le doy la bienvenida. Y le digo buenos días. En Fusión 90.1 FM.

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2: Siete con 14 minutos, Camila, mientes, en Fusión 90.1 FM. Buenos días.

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0: 7:25. Muy buenos días.
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Bueno, tenemos un mensaje, por acá nos dicen, buenos días, Sergio, te saluda por favor el profesor Luis, el creador de muchos stickers. Otro mensaje, bueno, antes del teléfono lo doy, 2299-6087-63, es el número para que puedan comunicarse aquí a Fusión. Buenos días, Sergio, un abrazo, por favor, para un abrazo fuerte de Eli Carrasco, que despertó más hermosa que nunca. Hola, buenos días, desde Orizaba, Veracruz, con un poco de entusiasmo, porque el día de hoy cobro... Bueno, así déjalo, vas a cobrar dinero, ok. Hola, buenos días, saludos para Lupita, dile que se tome un delicioso café o un champurrado. Mi amiga Patti me dice, Sergio, buenos días, ombligo de semana, pásala bonito, por favor. Andabas en Alvarado, ya le estoy leyendo la conversación. Hola, buenos días, Sergio, saludos por favor para Lupita y para la señora Gertrudis, que está trabajando en una pollería desde bien temprano. Oiga, a los que están haciendo ejercicio ya por Costa de Oro en modo pudiente... Para Rosendo, que siempre te escucha en su horario laboral, trabaja en una panadería muy, muy, muy importante. Oye, Rosendo, ahí te encargo, ¿eh? 7:29, vamos a ir con buena música, voy a dejarlo, híjole, lo voy a dejar con esta canción para que usted saque el fuá. Saludos a la familia Sirvain, que celebrando el cumpleaños y trabajando y escuchando Fusión. Bueno, ahí está. Esta canción que sigue, Burbujas de Amor. En Fusión 90.1 FM.

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0: Son las 7:56. Esta canción se llama La Chispa Adecuada. Aquí en Fusión 90.1 FM.
1: Las palabras fueron avispas.

8, 4. 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

0: Oigan, ya son las 8 de la mañana con 8 minutos. 8 con 8, ahí te encargo. Fíjense que vamos a dar inicio, dime si lo sabes. En esta ocasión vamos a dar las reglas primero. Número 1. Si usted va manejando, no participe. Su vida siempre es lo primero. Un accidente puede pasar en cualquier momento. Prevenirlos es nuestra chamba. Regla número 2. No me ande buscando información por internet. Eso es trampa. Esto lo hacemos para que usted se ponga a pensar bien temprano y recuerde algo de antaño. A veces la monotonía, la chamba, preocupaciones que le debe a usted a todo mundo. O al igual y no debe nada, qué bueno. Hace que se nos olviden cosas. Oye, ¿te acuerdas de...? No, no me acuerdo. Oiga, pero para eso me tiene a mí, a su servidor, su amigo, su primo, hermano, su confidente. Pero es momento que vayamos con la hermosa voz de Ivonne Pacheco.
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0: Hagamos un viaje en el tiempo y nos vamos a ir hasta... Ah, los que me preguntan, señora Aguilera, sigue de vacaciones. No se le ha visto al flaco de oro. Oiga, fíjense que hoy vamos a hacer un viaje. ¿A qué año? A 1987. ¿Qué andaba haciendo usted en 1987? Al igual le andaba naciendo... O se andaba casando. O teniendo chilpayates, bendiciones. En 1987, fíjese que llegó a la pantalla, a la televisión, una serie muy buena. Y cuando digo buena, en verdad esta serie es buena. Nada más que las nuevas generaciones, pues no les ha tocado disfrutarla como tal. Porque para verla tienes que buscar la plataforma. Y ya es una serie de antaño. Ahí le encargo la fecha. Esta serie tuvo 192 episodios, 8 temporadas. Y le fue muy, pero muy bien. Voy a platicarle un poco de esta serie. Empezó a realizarse en 1986 y duró hasta 1995. ¿De qué trata la serie? Bueno, ahí le va. Había un papá que tenía hartas bendiciones y lamentablemente mamá se tuvo que ir. Y no, no se fue a comprar tortillas. Mamá falleció y papá se quedó solo con las bendiciones. Haga usted memoria, haga usted memoria. ¿Qué serie tiene esa historia? Pero de repente llegó el cuñado y le dijo, oye, cuñado... Si no le dijo porque no hablaba garocho, ¿eh? Cuñado, yo me voy a quedar contigo, cuñado. El cuñado le dijo, tú no hagas iris, tranquilo, vámonos recio, 1, 2, 3, pum, pum, pa. Y un amigo del papá le dijo, si no me cobras renta, yo te ayudo. Ya le dije toda la serie, hombre. 22-99-60-87-63. No, no es papá soltero, no es César Acosta. Tampoco es papá soltero. Esta serie es una serie de comedia, pero con muchos mensajes muy importantes para la familia. Uno de ellos, cada vez que te pelees con un miembro de tu familia, resuelve el problema. Y al finalizar, dense un abrazo. ¡Ay, no más! No más información. Esta es la serie del día de hoy. Dime si lo sabes. Y ahora nos ponemos románticos porque llega esta canción. Armando Manzanero, nada personal con Lisette. 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
0: 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Ocho, 18.

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0: ¿Y sabes qué es lo peor? Que me estoy completamente seguro que hay uno que otro que está como que moviendo la caderita y el hombro.
1: Necesito que alguien me haga compañía.
0: Es el efecto, Juan Gabriel, quieras o no, entra el movimiento telúrico. Oiga, son las 8 de la mañana con 25 minutos, 8 con 25. Vamos a irnos con la segunda pista. Si apenas acaba de sintonizarnos, bueno, lo pongo en contexto. El día de hoy estamos hablando de una serie de antaño, de allá de 1987. One, two, three, four. Voy a platicarle un poco para que usted recuerde. Ojo, no me ande buscando información en internet, eso se llama trampa. Fíjese que esta serie salió allá por 1987 y la última emisión fue en 1995. La serie, bueno, tuvo tanto éxito que años más tarde, pero
2: esa es otra historia.
0: Años más tarde la hicieron, pero ya con todos ya creciditos. Iba a poner en todos ya veteranos, pero no, creciditos. Fíjense que esta serie tenía un mensaje muy importante. Música, por favor, para platicar esta serie, si son tan amables. ¿Y por qué esa? Bueno, ok. Esta serie trata la historia de un papá que tenía varias bendiciones. No voy a decir cuántas. Varias bendiciones. Pero lamentablemente mamá falleció. Y papá se quedó solo con las tres bendiciones. Ahora Titanic, ok, va. Se queda solo, pero su cuñado le dice: cuñado, tú tranquilo, no hagas iris, yo me voy contigo para la casa. Y ahí, entre todos, echamos la mano. Palabras más, palabras menos. Y el mejor amigo del papá también fue a ayudarlo. Y le dijo: no estás solo, tienes amigos. Oiga, déjeme decirle algo. Y es que si usted es papá, mamá, ¿estará de acuerdo conmigo que criar un hijo o hija no es cosa fácil? Enseñarles valores, principios, educación, educarlos como tal. Y estos tres personajes, papá, tío y amigo, hicieron un gran trabajo. Criaron a tres bendiciones. Le estoy diciendo todo. Tres bendiciones de una manera muy importante. Y como todo en la vida hay reglas, en esa casa también había reglas. Y una de ellas: si te peleas con un miembro de tu familia, arreglas el problema y al finalizar te das un abrazo. Oiga usted, tenían un perro que se llamaba Cometa, un Golden Retriever, ¿así se dice? Creo que sí. Tenían un perro que se llama Cometa, y era una serie muy buena, con muchos principios, con mucha enseñanza y aparte era una gran comedia. Haga usted un viaje en el tiempo y váyase a 1986 y imagínese que de repente escucha esta rola.

¿Ya recordó algo? Es viajando al pasado y recordando aquella serie que veíamos cuando éramos un poco más chavos. Yo no había nacido. Pero acuérdese de esta serie. Una serie con un gran mensaje para toda la familia. Y la parte buena era cuando empezaba el coro, vamos a llamarle como tal.

Si usted contesta correctamente, le va a llegar una imagen donde sale toda la familia. Y no eran tres papás, eran cuatro, nada más que el otro siempre traía diarrea y nunca salía. Era medio turbio y sospechoso. Pero bueno, cheque la imagen, 2299-6087-63, 8:30. Mi nombre es Sergio Baizabal y está escuchando Fusión 90.1 FM.

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0: Mándele mensaje a esa persona especial, dígale buenos días. ¿Cómo despertaste, cachetona?
1: Conmigo.
0: ¿O cómo despertaste, cachetón? Si se enoja porque usted le dice cachetón o cachetona, amiga, ahí no es la cosa.
1: Como mujer sacada de telenovela.
0: Tiene que ponerle usted entusiasmo, mándele ese mensaje, dígale que le vaya muy bien. ¿Qué va a desayunar? ¿Qué va a comer? Tome la iniciativa siempre. En una amistad o relación o lo que sea, mamá, papá o hijos.
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0: Ahí se lo dejo de tarea, se lo paso al costo. Y ahora sí, si me lo permiten. Oiga, vamos a irnos con la última pista de Dime si lo sabes. Así que, Ivonne Pacheco.
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3: Bueno, hagamos un viaje al pasado, a 1986.
0: Oiga, en esa época algunos no habían nacido. Otros ya andaban como que gateando, otros caminando y otros ya eran veteranos. Pero en esa época a un creativo se le ocurrió la maravillosa idea de hacer una serie que tratara de valores y principios en una familia. Ahí le va. Si usted nunca ha visto esta serie, déjeme recomendársela ampliamente para verla con toda la familia. Una serie que te habla de muchas cosas que pasan cuando estás educando a chavos. En la niñez, en la adolescencia. Y por supuesto, en esa serie no hay internet. No hay YouTube. No hay nada de eso. Lo más raro que puede haber es que una de las chavas adolescentes marcaba por teléfono a su novio. Bueno, esa serie es muy recomendable. Un papá que lamentablemente pierde a su esposa y se queda, escuche bien el número, se queda con 3 hijas. Ya le di el género, 3 hijas. No sabía qué iba a hacer. Una de ellas era un bebé. Y un día llega el cuñado y le dice, cuñado, tú tranquilo, no hagas iris, yo me quedo contigo y te voy a ayudar a criar a mis sobrinas. Él le contestó,
4: oye, cuñado, muchas gracias.
0: Y de repente un amigo que era comediante, amigo del papá, hacía shows en Las Vegas, dijo, yo también me voy a quedar y te voy a ayudar a criar a estas 3 hermosas niñas. Oiga, la cosa se puso intensa, uno se llamaba el tío no sé qué cosa y el otro el tío no sé qué otra cosa. Y juntos le enseñaron lo que es una familia a esas 3 chilpayatas. Y ahí le va, la canción de los Picapiedras es parte importante porque así es que como comenzaba, ya habla bien, otra vez. La canción de los Picapiedras es muy importante porque así comenzaba la serie muy famosa. Dime si lo sabes cómo se llama, venga, haz memoria, papá soltero no es, el César Costa el día de hoy. En esa época César andaba grabando el programa matutino con Rebeca de Alba. No, eso fue antes, ¿eh? 22-99-60-87-63. Esta serie tenía una canción, un intro como todas las series, pero su intro era especial. Escuche esto.

Había uno de los tíos que era el galán de galanes. Había, ojo, ahí le va. Si usted contesta correctamente, le va a llegar la imagen donde sale el número 4. Otro tío que ese nunca salió en la serie porque andaba haciendo mondongo para mantener a la familia. Los domingos hacía una olla grande de mondongo. Claro, alguien tenía que trabajar. ¿Pero quiere ver al tío turbio y sospechoso? ¡Mándeme mensaje! ...22, 99, 60, 87, 63. Vamos a dejarlo con buena música. Esta canción se llama No sé tú, Luis Miguel, en fusión 90.1 FM.

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9 en punto. 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

Oye, muchos se me confundieron y sí, efectivamente, más o menos tienen los mismos tiempos. Muchos me decían que la serie del día de hoy es Papá Soltero con César Costa. No, no es. Esta serie de Papá Soltero salió, si no me equivoco, allá por el 87. De la que yo te pregunto y te di información es de 1986, un año antes. Pero terminaron casi igual y tratan casi de lo mismo. Un papá que se queda sin mamá, sin esposa, y que tiene que educar en esta cuestión, el que yo le pregunto, tres niñas. Papá soltero descartado, no es. César Costa, no es. Había uno que se llamaba el tío Jesse. Había una que se llamaba Stephanie. La bebé se llamaba Michelle. Uy, era una cosita así hermosa. El perro, había un perro. Tenía un perro muy, muy inteligente que se llamaba Cometa. Y era un Golden Retriever. Y uno de los tíos era comediante. Hacía muchas imitaciones. Y había un tío turbio y sospechoso que usted nunca vio. Porque él andaba vendiendo, haciendo y vendiendo mondongo para poder sacar adelante la familia. Se llama el tío turbio y sospechoso. Si usted contesta correctamente, le va a llegar un link donde aparece la imagen de esta familia y aparece también el tío turbio y sospechoso. Bueno, vamos a darle ya la respuesta, pero con Flow, Flow de locutor.

en 1987. Llegó a la pantalla una serie con muchos valores. Finalizando en 1995. El papá se llamaba Danny. El tío Jesse. El tío Joy. DJ Tanner. Stephanie Tanner. Michelle Tanner. Y luego se involucró Rebeca, que hasta luego. Estaba re guapa. Oigan, dime si lo sabes. Hablamos de una serie que es digna para que la vea toda la familia. ¡3x3!

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1: Nueve de la mañana con 12 minutos, 9:12, buenos días. 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
1: 9 de la mañana con 33 minutos. 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
1: 9:51 minutos aquí en Fusión 90.1 FM. Oiga, este viernes 7 de agosto llega a Rush Bar el Indio Bryan con su show de stand-up. 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Acuérdate, la cita es a las 9 de la noche en Rush Bar. 9 de la noche, este viernes 7 de agosto. Sintonízanos porque puede que tengamos accesos, ¿eh? Ahí te encargo.
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1: Nueve de la mañana con 58 minutos. 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

0: 10:08, 10:08. Oiga, tengo mensaje. Sergio, mándale mensaje al amor de mi vida. Dile, por favor, que estoy totalmente enamorado de ella.
1: Un amor.
0: No sé ni cómo se llama ella, ni sé cómo se llama el que mandó el mensaje, porque adivino todavía no soy. Pero si me mandas tu nombre y el de ella, yo con mucho gusto lo digo al aire.

No necesita presentación, por favor. Gracias, mi amable. Hola, Sergio, buenos días. Ayer me peleé con una persona muy especial. Le escribo y no me contesta. Me bloqueó. Mi querido Sergio, ayúdame. Ella te escucha todos los días, trabaja en una oficina. No digas su nombre, ok, no lo digo. Pero pon una canción que diga algo como que la regué. Amigo, ya estás peinado para atrás.

Saludos hasta Orizaba, Veracruz, nos dicen. Sergio, vengo escuchando y acabo de encontrarme hace unos días a una exnovia que amé muchísimo. Y estábamos, fíjate cómo una cosa te lleva con otra. Este cuate me mandó una carta y me dice que estaban platicando porque se pusieron a platicar de un tema de Dime si lo sabes, de acordándose de esa serie de antaño. Oh. Entonces ayudé un poco en tu plática. Tu canción es esta.

10 de la mañana con 12 minutos. Vamos a ir con buena música, no le cambie. 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

0: Bueno, continuamos. Ya son las 10 de la mañana con 19 minutos. 10 con 19. 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

0: 10:31. 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
2: 10 de la mañana con 43 minutos. Oigan, queremos invitarlo porque mamá ya tiene novio. 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Va a ser el sábado 15 de agosto en el Teatro Clavijero. Escúchenos para que pueda tener accesos y participe en las dinámicas, por supuesto, para que se vaya a ver Mamá ya tiene novio. 10:43, celebra la vida, así se llama la rola.
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10 de la mañana con 52 minutos. Oigan, yo tengo que retirarme, tengo que decirles adiós. Pero antes de irme, déjeme decirle que... Antes de retirarme, voy a comentarle algo, y es que me voy a ausentar unos días, ¿no? Voy a estar unos días. Regresaré aquí a la cabina de fusión el día lunes. Espero que el lunes nos podamos escuchar, ustedes a mí y yo a ustedes. Pero bueno, estaré fuera unos días, todo muy bien. Andamos, dijera Víctor Sánchez, Chibri Wong. Pero tengo que ausentarme unos días. Nos escuchamos el día lunes. Cuídese mucho, pórtese muy bien. Pórtese muy bien. Y recuerde, cada día es una nueva oportunidad para volver a empezar. Mi nombre es Sergio Baizabal. Nos escuchamos el lunes. Se queda en fusión 90.1 FM. Hasta la próxima.

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11 en punto. 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
2: Buenos días, pueblo jarocho. ¿Cómo les amaneció? 11 de la mañana con 15 minutos. ¿Cómo les cantó el gallo? ¿Ya tomaron café? Contentos y gozosos de iniciar una misión más de Fusionados de Fusión 90.1 FM. Gracias por acompañarnos aquí. La compañía y la buena música es 24/7/365. Te saluda Rubén Saldaña y voy a estar contigo hasta las 3 de la tarde, llevándote, mira, información, canciones, entrevistas y todo lo que tenemos en esta miscelánea de entretenimiento llamada Fusionados. Hoy Veracruz caliente, seguimos calientes.

acá en la zona conurbada. Sensación térmica de 38 grados, espera que suba según el estado del tiempo, mi estimado, tome sus precauciones y monitorelo. 73% de humedad, ahora entiendo todo, y un índice UV muy alto, elevadísimo, el sol brillando a todo lo que da, picozón, como decimos acá en el puerto de Veracruz. Amantes de la comedia, hoy tenemos una entrevista con el Indio Brian en unos minutos más. No te despegues de nuestra sintonía, se va a estar presentando próximamente aquí en el puerto de Veracruz y tenemos todos los pormenores, ¿ok? Buena música, línea en cabina para que te comuniques conmigo, 2299-6087-63. Ya están llegando por acá los primeros mensajes, regresando, vamos a leerlos, cómo no, ya tomando café, levantando los termos, las tazas. Yo sé que algunos desde muy temprana hora, pero bueno, nosotros estamos acá arrancando el día, estamos levantando la taza, el termo, gracias por las fotografías que me están enviando y saludos, ya sea que nos escuches desde el 90.1 FM en tu radio o desde tu dispositivo móvil, computadora o demás, desde nuestro portal www.fusionradio.mx. saludo y abrazo a toda la gente que está fuera del estado de Veracruz sintonizándonos, en cualquier otra parte del mundo, donde quiera que usted tenga señal de internet, ahí va a estar Fusión 90.1 FM presente. Este miércoles, mitad de semana, 5 de agosto del 2026, vamos a arrancar con buena música. Rose y Bruno Mars nos cantan Appetite. Yo soy Rubén Saldaña, bienvenidos a Fusionados de Fusión 90.1 FM.

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1: 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Oigan, en unos minutos más nos vamos a estar enlazando vía telefónica con el Indio Brian, que nos va a platicar sobre el show que se va a estar presentando próximamente en el Rush Bar. Así que no se despeguen de nuestra sintonía. Esto es Fusionados de Fusión 90.1 FM.

0: 12 de la mañana con 28 minutos, mis estimados, y lo prometido es deuda. Tenemos en la línea telefónica uno de los comediantes, pues, más importantes de este momento, de esta época, que se ha presentado en grandes escenarios, televisión también ha hecho, TikTok, números impresionantes en TikTok y en redes sociales, y viene a presentarse al puerto de Veracruz con un gran show. Uy, perdón, Rosa, te pisé. Tú no te lo puedes perder, y tenemos en la línea telefónica al Indio Brian. Buenos días.
1: Compadrito querido, oye, qué bonita presentación, muchas gracias, ¿no? Hombre. Me siento como que me sonrojaste, sí me sonrojaste. Sí.
0: No, hombre, lo que es, mi estimado, y usted es un gran comediante, le ha taloneado, le ha trabajado muchísimo, y aquí está usted disfrutando de este éxito y de estas mieles de los escenarios, y Veracruz próximamente, pues, le va a aplaudir, y yo sé que se van a reír, que se les va a voltear el estómago de tanta risa, porque yo te he visto en redes sociales, te he visto ahí en TikTok también, y sé lo que hace, mi estimado, el Indio Brian.
1: Amigo, pues yo encantado de estar, siempre estar allá en Veracruz es un gusto, un honor, un agasajo, porque la gente es linda, es alegre, le gusta divertirse, le gusta reír, y pues bueno, pues invitarlos a que estén con nosotros este viernes, ya este viernes 7 ya, de agosto, sí. ahí en el Rush Bar. Correcto. En el Rush Bar vamos a estar a partir de las 8 de la noche. Va a ser una noche donde nos vamos a divertir, vamos a convivir, porque pues también interactuamos con la gente, nos vamos a echar el bonito chingere que le dicen en mi pueblo, ¿verdad? Hidratarnos, como se dice, ¿verdad? Buena botana, buena comedia, buen ambiente, pues ¿dónde? Pues ahí en el Rush, allá. Claro. En Veracruz.
0: Oye, para apaciguar la calor jarocha, como le decimos por acá, está haciendo mucho calor.
1: Sí, oye, como debe de ser.
0: Uy, perdón, Rosa, te pisé. ¿De qué va este show, mi estimado? Platícanos.
1: Pues mira, es un show que es un híbrido. Ajá. Es un híbrido, es un espectáculo que traemos, donde traemos rutinas de stand-up comedy, hacemos interacción con la gente, el famoso cabareteo que le llaman, hacemos parodias porque tenemos ciertas partes musicales ahí parodiando algunos artistas. Y pues sobre todo cotorreando y hablando de la vida diaria, hablando de cosas que a todos nos pasan y que pues todos nos identificamos, porque pues así que soy indio, pero pues a todos se nos sale el código postal, no importa nuestro nivel ni nuestro lugar, a todos sí. Se nos sale de repente el código postal.
0: Dijera mi abuela, todos comemos tortillas, no se hagan aquí en México.
1: Exactamente, ándale, meramente.
0: Meramente. Oye, pues mi estimado, ahí ya está la cita abierta, los boletos están ya disponibles en eventbrite.com.mx para que tú no dejes de asistir a este evento, te rías, te olvides, porque mira, no hay nada más chistoso que lo que nos pasa diariamente, ¿va?
1: Exactamente, pues son las anécdotas de lo que pasa. Rápidamente te cuento, por ejemplo, ahorita que yo acabo de ser papá, fíjate, tiene poquito que fui papá.
0: Felicidades.
1: ¿Cómo cambian las cosas? A los que tenemos el gusto, gracias, manito, de ser papás, nos pasan cosas pues que no nos habían pasado. Cuando mi mujer estaba embarazada, me acuerdo que cosas que no creía, empecé a creer porque me decían las amistades, ay, Brian, vas a ver, como ahorita que tu mujer está embarazada, como a ti también te van a dar los antojos, me decían. Y yo decía, pues, ¿eso qué? ¿Y qué crees que sí es cierto?
0: Sí es cierto, ¿va?
1: Sí es cierto, desde que mi vieja se embarazó, no sabes cómo se me antojaba una vecina que se cambió ahí al lado. No sabes. ¿Qué pasa?
0: Se puso más suculenta la vecina, hombre.
1: Sí, te dan los antojos también a ti. O sea, vamos a hablar de la vida, vamos a reírnos. Y si me lo permites, porque sé que tu público pues es amplio, tu audiencia. Uy, perdón, Rosa, te pisé. O sea, no, hombre, tú eres otro nivel. El viernes 7 estamos en el mero Veracruz, ahí en el Roche Bar. Y ya de pasadita, ahí en Córdoba, nos vamos a brincar el 8 de agosto en un lugar que se llama el Rems Restaurante. Así que vamos a estar ahí en Veracruz el 7, en el mero Veracruz, en el Rush Bar, y el 8 en Córdoba. La gente de Córdoba los invitamos al Rems Restaurante. Así que hay de todo y para todos.
0: Perfecto, ahí lo tenemos, señores. El Indio Brian ya nos dio una probadita de lo que va usted a vivir el 7 de agosto, como nos dijo en el Rush Bar.
1: No, no, no, no, no, no, no es cierto, no.
0: Se las vas a dar allá en el Rush Bar. Mejor se las das allá la probadita, ¿no? Completa. Muchísimas gracias, el Indio Brian en línea. Uy, perdón, gracias, Rosa, amigo, te pisé. Gracias, amigo, gracias.
1: Un abrazo a toda tu audiencia. Gracias por el espacio, amigo.
0: No, al contrario, gracias a ti. Y bueno, por ahí está la cita abierta. Boletos en eventbrite.com.mx y en taquilla del Rush Bar. No te lo puedes perder. 9 de la noche va a estar arrancando este show, 7 de agosto. El Indio Brian en Veracruz. Uy, perdón, Rosa, te pisé y lo tuvimos aquí en vivo. Esto es Fusionados de Fusión 90.1 FM. Continuamos con más de nuestra programación.

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4: Ahí como lo escucharon, lo tuvimos hace unos minutos aquí vía telefónica al Indio Brian y nos dio una salpicadita, una probadita de lo que va a ser su show el día viernes. Así que mi estimado, mi estimada, no te lo puedes perder y Fusión 90.1 FM te lleva, te invita, así que pendiente para que ganes tus boletos, tus accesos. Tenemos saludos por acá. Dice, hola Rubén, muy buenos días, excelente miércoles. Muchas gracias a todas las personas que se están comunicando propiamente acá con su servidor. Dice, buenos días, excelente miércoles. Nos vemos al rato en el cine. Una ganadora que tuvimos de la premier de Loco México Mágico, precisamente que se va a estar celebrando, se va a estar haciendo esta gran premier, realizando esta premier el día de hoy allá en Plaza de las Américas con alfombra roja. Un gran elenco que va a venir a esa alfombra roja. Vamos a estar ahí presentes, Fusión 90.1 FM, vaca tu servidor, y te vamos a estar llevando todos los pormenores a través de nuestras redes sociales. Fusión Radio MX, de todas las estrellas y las luminarias que se van a dar cita el día de hoy en esta alfombra roja de la premier de la película Loco México Mágico. Y Fusión 90.1 FM lleva ganadores, cómo no. Siempre les digo, los ponemos en los mejores eventos de Veracruz y Boca del Río, ¿a poco no? Carlita, una de las ganadoras, muchas gracias, un fuerte abrazo. Dice por acá, buenos y calurosos días de canícula, es correcto, estamos en pleno café. Nos saludan desde Jardines de Medellín de Bravo, Patty, Benny y Benny Junior. Muchas gracias, como todos los días, mandando su mensaje. Mi estimado Rubén Saldaña, aquí con mi café, escuchando Fusión 90.1 FM. ¿Quiere la canción de Where is Love, por favor, de los Black Eyed Peas, va? Ahorita la buscas, muy buena canción esa, cómo no. Ya tomaron café, me ponen excelente día. Saludos desde tierras tapatías, mi estimado Giovanni. Qué ganas tengo de ir a Guadalajara otra vez, oigan. De comerme unas tortas ahogadas, ir a su majestuoso y apoteósico zoológico que tiene, de los mejores del país, se los recomiendo mucho. Dice por acá, ¿qué onda, Rubén? Buenos días, ¿cómo estás? Espero que estés muy bien, te saludo como siempre. Quiero pedir la canción de Tito el Bambino, El amor es una magia. Ahorita te la buscamos, como no. Hola, me pusieron solamente por acá. Hola, a quien me puso hola. Buen día, quiero participar. Lo de la Expo Vital, muy bien, ya me mandaste tu mensaje, ahorita te voy a dar una contestación. Y no se olviden, Expo Vital, 29 de agosto, cupo limitado. Yo que ustedes me empiezo a registrar, ahorita vamos a platicar de eso. Cómo no. Muy buen día, mi estimado Rubén Saldaña. Usted ya tomó café. Me avisas cuando empiece a llover por el centro. Dice, tengo ropa tendida y no quiero que me gane la lluvia. Un abrazo, mi estimado. Pues mira, no sé si vaya a llover. Yo sentí el sol muy quemoso. Sentí el sol muy quemoso, muy abiertas las nubes, el cielo muy azul. No sé si al menos en el transcurso del día vaya a llover, pero ahorita checamos el estado del tiempo, cómo no. Ya tomando agua de Nanche, me ponen por acá, deliciosa el agua de Nanche. No saben las propiedades que tiene el Nanche. Hoy en Fusión de Bienestar vamos a platicar de el famosísimo Nanche, esta frutita de color amarillo que sirve para muchas cosas. Buenos días, mi estimado Rubén Saldaña. Usted ya tomó café. Saludos, Luz María. Muchísimas gracias. Fuerte abrazo. 2299-6087-63. Gracias por comunicarse acá con la cabina de Fusión 90.1 FM. Vámonos con Mi Soledad y Yo, de Alejandro Sanz. Mi Soledad y Yo, estos fusionados de Fusión 90.1 FM.

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1: Bueno, y esta información es para las personas que me habían estado preguntando. Mandaron mensaje vía WhatsApp: Rubén, la Expo Vital, ¿cómo le hago para poder acompañarlos ese día? Así de fácil y así de sencillo se los puso Fusión 90.1 FM. ¿Qué tienen que hacer? 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Vámonos con música. Habiendo dicho lo dicho, yo soy Rubén Saldaña. Seguimos aquí en Fusionados de Fusión 90.1 FM.

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2: Del día con 8 minutos, aquí no paramos con promociones, acaban de escuchar, los vamos a llevar al teatro, así es que pendientes porque si usted está en sintonía, va a escuchar la dinámica para que gane estos accesos, estos boletos. Le ponemos su butaca en las mejores obras de teatro que se presentan en Veracruz y Boca del Río, por supuesto aquí en Fusión 90.1 FM. Yo soy Rubén Saldaña, gracias por seguir en sintonía, por acompañarnos, por tu día a día. Aquí mira, la buena música, la compañía y la buena música es 24/7, 365. Gracias, amiguito, me están poniendo por acá. Te pusimos tu canción, ¿qué se te antoja escuchar? Aquí te complacemos, cómo no. Por acá tenemos más, dice: muy buenos días, mi estimado Rubén Saldaña, ya tomando café. Y me manda la fotografía de un perico. Es un perico atolero, de estos de frente naranja, junto a su taza de café. Oye, qué buen, es tu patio este, Rosalba, qué buen patio tienes. Es un sueño ese patio con árboles y toda la cosa. Gracias por compartir, Rosalba, ese pedacito de tu intimidad. Oigan, tenemos ya publicación en las redes sociales, en Facebook, Instagram, también en Twitter. Completen el refrán. El día de hoy toca refrán, es miércoles, toca refrán fusionado, que lo completes. Estos refranes que, bueno, nos han acompañado a lo largo de nuestra vida y que se han ido heredando de generación en generación, que nos dejan enseñanzas, que nos dejan una moraleja. Y el día de hoy, el refrán fusionado es para que lo completes, ¿sale? Palo dado. Está cortito esta vez quedó corto. Palo dado, ahí está, lo disfruta la piñata, ponen. El refrán, palo dado, ¿qué sigue? Palo dado, y me han puesto varias cosas, ya dejaron sus comentarios acá en el Facebook. Luis Gerardo, gracias. Luis Gerardo Valencia, Tenay también, muchas gracias. Rosa Benítez, gracias. Por acá tenemos a Juan. Ajá, Juan, nada más así, Juana Secas, también muchas gracias. Y bueno, gracias a todos por sus comentarios. Dice así, ándale. Dice, duele la espalda, ponen por acá. Palo dado, duele la espalda. No, todos no lo sabemos ese. Palo dado, o sea, sé que una vez que te cayó la voladora ya está bien difícil. 22, 99, 60.

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0: Gracias.
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2: Oigan, amigos, ¿quieren ir al teatro? ¿Quieren ir a disfrutar de la entrañable Anabel Ferreira en una magistral actuación, según la crítica? Y también, por supuesto, de María Aura, una gran actriz mexicana. Bueno, pues se va a estar presentando en Veracruz Mamá ya tiene novio, esta comedia, ¿sí? Protagonizada por las actrices que te acabo de mencionar, Anabel Ferreira y María Aura. Una historia llena de enredos, humor y situaciones con las que más de uno se va a identificar. Porque qué mejor relación podemos tener que con mamá, ¿verdad? Y luego, de repente, que te salga que ya tiene novio, se están de enfriar los pies, ¿va? 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Oigan, amigos, tenemos por acá... los saludos y los mensajes. Gracias por estar participando en la frase del día de hoy, el refrán del día de hoy. Palo dado, se lo lleva la piñata, me ponen. Me han puesto cada cosa aquí en los mensajes de WhatsApp, cada cosa, que algunas las puedo leer y otras no. Con esto de palo dado, buen día, nos ponen por acá. Muchas gracias, excelente ombligo de la semana, amigo. Gracias, fuerte abrazo. Palo dado. Y usted debe de completarla. Buenos días. ¿Quieren algo de Backstreet Boys? ¿Cómo de que no? Hola, Rubén. Y me mandan por acá una fotografía de un pavo, de un guajolote totol, como le decimos aquí en Veracruz, que se llama Matías. Muchas gracias. ¿Tu mascota, Matías? O no me digas que lo estás engordando para Navidad. Nos pone por acá Rosy, de la colonia Carranza, nos manda la fotografía de su pavo. No me rompas el corazón, Rosy. No me digas que lo estás engordando para Navidad. Dime que es tu mascota, que es tu criatura de compañía. Rosy dice, nada más me lo mandó para presentarlo. Hola, ¿qué tal? Muchas gracias, mi estimado Rubén, por los al nombre. Al contrario, gracias a ustedes por comunicarse. Tenemos saludos por acá para la familia Narvarte López, que nos está escuchando en Amozoc, Puebla. Saludos, qué chula es Puebla, qué linda. Por acá dice, Rubén, felicítame. Hoy es mi cumpleaños. Itzel, muchísimas felicidades. Itzel Martínez, ¿ya te inscribiste en la hora del cumpleañero, mi estimada Itzel? Te voy a mandar el link para que vayas y te registres. Así es, porque nuestros patrocinadores están cargados de cosas buenas para todos los cumpleañeros del mes de agosto. Y ya estamos en el mes en curso. Saludos a Ricardo Aguayo de Medellín de Bravo. Muchas gracias. Municipio del Tejar. Rubén, muchas felicidades. Muchas gracias. Gracias a las personas de las redes sociales. Muchas gracias, mi estimada. Muchas gracias. Oigan, pues aquí siguen participando con esto del palo dado. ¿Palo dado qué? Puntos suspensivos. Usted complete la frase. Vámonos con música. Regresando, vamos a platicar en Fusión de Bienestar sobre un fruto muy común, un fruto tropical que consumimos, con el que cual crecimos todos los jarochos, con el que crecimos todos los jarochos. Incluso algunos tenemos árboles de ese fruto tropical en nuestros patios, y tiene muchos usos este famosísimo fruto y muchas propiedades para nuestra salud. Ahorita vamos a platicar de ese pequeño fruto de color amarillo, muy pequeño. Vámonos con música. American Girls nos canta Harry Styles, que está presentándose aquí en la Ciudad de México. Tiene fechas para el día 8 de agosto y 10 de agosto. 7 de agosto también se va a estar presentando en el Estadio GNP. Qué buen show. Estuve viendo algunas imágenes ahí en redes sociales de estos reels que te van saliendo en Instagram. Es un showman el señor. De verdad que sí. Hasta se cae y tiene estilo. Vaya a checar un video que tenemos en nuestro portal de FusionRadio.mx. Hasta con estilo se cae el señor y canta en vivo. Eso es importante. Hay algunos que se caen y la voz sigue. Bueno, él sí canta en vivo. Es todo un espectáculo verlo. No sé si alguien de los que me está escuchando va a ir a verlo ahí al Estadio GNP en Ciudad de México, al gran Harry Styles. Pero mientras, aquí lo tenemos con American Girls, Fusionados, de Fusión 90.1 FM.

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2: Una de la tarde con 10 minutos, señores. Gracias por seguir aquí en sintonía de Fusión 90.1 FM, en Fusionados, compañía y buena música. Muchísimo calor se está sintiendo, cómo no. Me siguen reportando por acá los corresponsales del exterior. También a vuelta de rueda, Bolívar y Boulevard. Avenida Bolívar y Boulevard, tomen sus precauciones. Hace 5 minutos más o menos llegó este mensaje. Sí se ve a vuelta de rueda el tráfico para dar la vuelta a lo que es el Boulevard, así que tome sus precauciones. Si ya se desfogó, pues también hágamelo saber, por favor, mi estimada vuelta de rueda del tráfico para dar la vuelta a lo que es el Boulevard, así que tome sus precauciones. Si ya se desfogó, pues también hágamelo saber, por favor, mi estimado, mi estimada. Saludos a la flota del Estatuto Jurídico, a la flota de Gobernación que nos está escuchando aquí en el puerto de Veracruz, a Rebeca también, presidenta del Club de Fans de Fusión 90.1 FM. Un saludo, mi querida Rebeca, muchísimas gracias.

vamos a fusionarnos. Oigan, el nanche. ¿A quién le gusta comer nanche? De los que me están sintonizando, el nanche, esta famosa fruta, famosísima fruta aquí, jarocha, que es muy pequeña, de color redondo, de color amarillo, de un olor muy fuerte. Bueno, tiene muchísimas propiedades para nuestra salud. Regresando a Fusión de Bienestar, vamos a platicar sobre los beneficios de consumir nanche, que estoy seguro que muchos no, yo no lo sabía y a lo mejor muchos de ustedes no lo sabían. Tiene muchísimos beneficios para nuestra salud el consumir nanche, Otra cosa que es muy buena y que nos regocija el alma es estrenar, ¿verdad? 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Ya te vi, mi estimado, ya te vi estrenando, cómo no. Vámonos con música, regresando Fusión de Bienestar. Mijares nos canta Bella, dedicado a todas las bellas que nos están sintonizando y escuchando este momento en Fusionados de Fusión 90.1 FM. Soy Rubén Saldaña, súbale de ahí.

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1: Hoy en Fusión de Bienestar vamos a platicar de un pequeño fruto oriundo de las zonas tropicales de México, mesoamericano, utilizado desde la época prehispánica. Como no, oloroso, sabroso, rico, se utiliza de muchas formas, de varias maneras. El nanche, por supuesto. ¿Sabías el nombre científico del nanche? Es Virsomina clasifolia. Este fruto es nativo, como te mencionaba, de las zonas tropicales de América. Digamos que del centro de la República Mexicana hacia abajo. Y los nuestros antepasados lo utilizaban. Así es, los pueblos indígenas de México y Centroamérica ya lo recolectaban en las selvas tropicales. Sobre todo los mayas, hay vestigios y hay registros de que en muchísimas de sus ceremonias y como base de su alimentación utilizaban el nanche. Su nombre proviene del náhuatl natzin, o sea, se madre. Era valorado tanto por su alimentación, sí, por su alimento, por todo lo que contribuía a la salud de las personas, como por los usos medicinales tradicionales por los cuales se recurría a este fruto amarillo. Bueno, según estudios, ya en la época moderna, es muy rico en fibra, vitamina C, antioxidantes y vitamina K. Ayuda a fortalecer las defensas, mejora por supuesto la digestión, combate el estreñimiento y cuida la salud de la piel. Sí, su gran aporte de vitamina C del nanche que estamos platicando el día de hoy protege al cuerpo de infecciones y resfriados. Contiene muchísima fibra, lo que ayuda a trabajar mejor el estómago y evita el estreñimiento. Lo pone fluido, mi estimado, mi estimada. Sus antioxidantes y radicales libres, sí, los que contienen el nanche, combaten el envejecimiento y ayudan a mantener la piel sana. Da una sensación de llenura, de saciedad, por lo tanto ayuda a comer menos durante el día. ¿Cómo se suele consumir aquí en vámonos aquí a Veracruz? ¿Cómo lo consumen ustedes aquí en Veracruz el nanche? Por supuesto, según los expertos nos comentan, nos dicen que consumirlo al natural hace que conserve más todas sus propiedades. Así solo, crudo, usted lo lava bien, bien lavado. Si tiene la fortuna de tener un árbol de nanche, porque aquí en Veracruz se da muy bien este árbol, pues lo corta, lo lava perfectamente bien, lo desinfecta y así con todo y cáscara. Nomás no se trague el hueso, ¿sí? La semilla, ¿sí? Acuérdense, las frutas no tienen hueso, tienen semilla. No se trague la semilla y listo. Con toda esa fibra que tienes, una frutilla, porque es muy pequeña, muy fibrosa, ¿sí? Con una cáscara gruesa. Bueno, todo eso aporta fibra a nuestro organismo. ¿De qué manera también la podemos consumir en bebidas? El agua de nanche es deliciosa, bien fría, también en licores y en conserva. ¿Han probado el aguardiente de nanche? Es bueno, nada más que aguas porque te pega como mula, de repente ya sientes el trancazo. Y otra forma también es en conserva, el famosísimo dulce de nanche, bien frío, es delicioso, en miel, lo hacen como en una especie de miel y es muy rico. En nieves, en paletas, en hielitos, en mermeladas, también se consume mucho el nanche en la zona sur de la República Mexicana. Los hielitos de nanche son buenísimos. La nieve de nanche, también icónica aquí del puerto de Veracruz. También en infusiones, según estudios, nos puede dar algunos beneficios. El té de sus hojas, incluso, o de la corteza del árbol, las hojas del árbol o la corteza del árbol de nanche, se usa en remedios caseros para malestares estomacales o tos. Aunque esto es medicina tradicional, no está científicamente comprobado. Lo que sí está comprobado es todos los beneficios que nos da el consumir la fruta. Recuerda, la fruta ni tan madura, ni tampoco sazona. Sazón es el término que se le da aquí a las frutas en Veracruz, cuando no están en esa transición entre estar maduras y estar verdes. Madura firme. También lo que pasa con el nanche es que si está muy maduro se comienza a fermentar y en algunas personas puede provocar gases o malestares estomacales si se consume en exceso.
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1: ¿Tú cómo consumes el nanche, mi estimado Jarocho? mi compatriota jarocho, mi paisano. Aquí se consume mucho. Yo crecí comiendo nanches. Teníamos la fortuna de tener un enorme árbol, mi bisabuela ahí de nanches, y como murciélagos estábamos pegados cada que había nanches ya maduros. Un olor fuerte y característico, definitivamente. Ya me están mandando por acá mensajes. Vaya a checar la nota completa en www.fusionradio.mx. Ahí está los beneficios de consumir esta famosa e icónica fruta tropical de México, el nanche. Vámonos con música. Yo soy Rubén Saldaña. Seguimos aquí en Fusionados de Fusión 90.1 FM.

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1: Inauguramos la hora del cumpleañero del mes de agosto. Así es, mi estimado, mi estimada, si tú cumples años en este mes que está arrancando, estamos iniciando prácticamente en la primera semana de agosto, pues es momento de que participes. Si ya estás registrado en nuestro portal fusionradio.mx, si aún no estás registrado, yo te invito. 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Y en lo que llega el ganador de esta tarde pastelera, cortesía doble, porque no los mandamos solos. Vámonos con música. Yo soy Rubén Saldaña. Esto es Fusionados de Fusión 90.1 FM. Estamos en la hora del cumpleañero.

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2: Una de la tarde con 45 minutos, mis estimados fusionados. 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Buenas de la tarde con 46 minutos. Seguimos en la hora del cumpleañero, mi estimado, mi estimada, mientras vamos con más música. Esto es Fusionados de Fusión 90.1 FM.

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1: Inauguramos La Hora del Cumpleañero del mes de agosto con un caballero que se llevó esta tarde pastelera. Gracias por participar a todos. Les recuerdo que el viernes viene cargada La Hora del Cumpleañero para que estén pendientes las personas que celebran su onomástico, su natalicio en el mes de agosto, que es el mes en curso. Y el primero de la fila es Carlos Alberto Zamudio Quevedo. Muchas felicidades. Te vas a disfrutar esta deliciosa tarde pastelera con nuestros amigos del Hotel Four Points by Sheraton Veracruz y su restaurante Cuatro Olas. Era la respuesta correcta. Carlos Alberto Zamudio Quevedo, puedes pasar a recoger tu cortesía el día de hoy aquí en el edificio Pasos o Campo 119, casi esquina Independencia. Acá te esperamos con los brazos abiertos. Importante traer, Carlos, la copia de tu INE, por favor, para que la canjes por tu cortesía y te vayas a disfrutar de las delicias de esta tarde pastelera del restaurante Cuatro Olas del Hotel Four Points by Sheraton Veracruz. Gracias por ser parte de La Hora del Cumpleañero. Estamos. Y el viernes, mis estimados, no se lo pueden perder. Vámonos con música. Llega esta sensual rubia de piel dorada española a cantarnos Arena y Sol, con ese vozarrón que solamente ya posee. Ella es Marta Sánchez. Estos fusionados de Fusión 90.1 FM. Soy Rubén Saldaña, súbale de ahí.

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1: No sé en qué momento, pero ya nos dieron las 2 de la tarde con 9 minutos. Seguimos en Fusionados de Fusión 90.1 FM. Esto es una señal de que cuando la pasa uno bien, el tiempo se va de volada. Y seguro que a ustedes también así se les va el día con esta extraordinaria programación musical que tenemos 24/7/365. Buen provecho a todos los que ya están degustando sus alimentos y usted que va a comer. Ya me llegaron por acá varios mensajes, al rato los vamos a compartir sobre el Nanche. Estuvimos platicando en Fusión de Bienestar sobre los beneficios del Nanche y ya me hicieron llegar por acá varios comentarios. Al ratito los vamos a leer. No se me desespere. Mientras vamos a dar la respuesta del refrán. El día de hoy lanzamos, ahí vaya a checar a nuestras redes sociales, completar un refrán, un viejo y conocido refrán, dijera el Chompiras. De estos mexicanos, muy conocido, es a palo dado o palo dado, y la respuesta era ni Dios lo quita. Significa que lo que pasó ya pasó, actos que se hicieron, pues ya es ni modo, atrás y en el pasado se quedaron. Lo hecho, hecho está, el tiempo no puede volver atrás, no sirve de nada llorar por lo que ya pasó. Las vivencias buenas o malas se quedan con nosotros y a darle y a seguirle para adelante. Eso es lo que significa este refrán. Recuerden que todos dan moraleja y nos dan un aprendizaje de vida. Sirven pues para calmar a alguien que cometió un error que ya no puede arreglar. Pues ya, palo dado, ni modo. Síguele pa'lante, mi estimado. A aceptar una derrota o un mal momento con valor también. O para indicar que una experiencia vivida ya es parte de tu historia personal. Ahora sí que palo dado, ni Dios lo quita. Gracias a todos los que estuvieron participando. Línea en cabina 2299-6087-63. Ahí vienen los horóscopos. Ya me están preguntando por los horóscopos de mitad de semana. Ahí vienen. 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Mientras, vámonos con música.

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1: 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Amigazos ya presentes aquí en Fusionados de Fusión 90.1 FM. Oigan, pues vámonos con los horóscopos. Vámonos con los... Le puché acá en otro lado, pero vámonos a poner profundos. Miren, ahí está. Música de profundidad que los oráculos hoy nos sacaron hasta número de la suerte. En este 5 de agosto, que es un día ideal para ordenar finanzas, cerrar ciclos, para que se corte usted el fleco y cierre ciclos, soltar cargas emocionales y también para tomar la iniciativa en proyectos profesionales. Y vamos arrancándonos con Aries, como siempre. Mi estimado Aries, es momento de revisar tus gastos o hábitos de consumo con calma. Evita actuar de forma brusca para prevenir malentendidos con la gente que te rodea. Abusado ahí. Tu número de la suerte, 2, 14 y 37. Tauro, la luna en tu signo te pide bajar el ritmo y escuchar tu cuerpo. Acuérdense que el cuerpo avisa. Pueden surgir sorpresas o propuestas en el terreno laboral que te inviten a salir de tu zona de confort. Tu número de la suerte, 6, 20 y 33. Géminis, viene una jornada propicia para el descanso mental. No llenes cada silencio con ruido. Es momento de valorar tus aciertos y dejar ir preocupaciones pasadas. Suéltalo, Géminis, suéltalo. Número de la suerte, 9, 23 y 41. Cáncer, la energía favorece la armonía en el hogar y te impulsa a poner acción en tus deseos. Tocando nuevas puertas, identifica qué vínculos realmente te están nutriendo y cuáles no, para que los vayas cortando. Tu número de la suerte, 1, 17 y 30. Leo, es una jornada de gran prosperidad y reencuentro interno. El amor te depara sorpresas profundas, y tus proyectos laborales avanzan con buenos aires. Abusado de todo lo que el universo te está presentando. Número de la suerte, 8, 25 y 44. Damos paso en este momento a Virgo, excelente momento para evaluar planes a futuro y soltar viejas creencias. Ideas diversas se unen en tu entorno de trabajo que te va a ir generando excelencia. Número de la suerte, 4, 19 o 36. Y vamos cerrando este primer bloque de los horóscopos con Libra. Ordena deudas o recursos compartidos, Libra. Abusado por ahí. El cuarto menguante te pide soltar el control excesivo. Sí, relájate. Hay cosas que no te corresponden, Libra. Y busca el equilibrio material y espiritual. Número de la suerte, 7, 22 y 39. Y hasta aquí el primer bloque de los horóscopos en este miércoles 5 de agosto del 2026. Vámonos con música. Yo soy Rubén Saldaña y estás en Fusionados de Fusión 90.1 FM.

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1: Vámonos recio con el segundo bloque de los horóscopos de este miércoles, mitad de semana, 5 de agosto del 2026. Nos quedamos contigo. A ver, mi estimado Escorpión, la franqueza en la pareja es clave. Muéstrate seguro en tus labores cotidianas y evita gastar de más por impulso, Escorpión. Por favor, Escorpión. Números de la suerte, el 3, el 16 y el 42. Vámonos con Sagitario. Los astros traen un clima muy agradable para ti y tu pareja, ¿eh? Vienen por ahí cosas muy buenas. Si es que tienes pareja y si no, va a aparecer por ahí la indicada o el indicado, mi estimado Sagitario. Vienen por ahí posibles ingresos extras. Simplifica tu rutina diaria antes de sumar nuevos compromisos, ¿ok? Acuérdate que el que mucho abarca, a veces poco aprieta. Números de la suerte, 5, 21 y 38. Capricornio, la creatividad y el disfrute deben tener espacio. Recuerda que un poco de placer también es productivo. Consiéntete, fluye. Convivencia familiar tranquila viene por ahí. La familia recarga las pilas, definitivamente. Busca ese contacto familiar, mi estimado Capricornio. Número de la suerte, 16, 88 y 19. Acuario, es una invitación a la aventura, lo que viene por ahí, a vivir cosas nuevas y hacerle caso a tu intuición para reclamar lo que te corresponde. Confía en tus nuevos lazos de amistad que te van a traer muchos beneficios, incluso a nivel profesional. El número de la suerte, 55, 10 y 87. Piscis, día de profunda introspección, perdón y sanación interior. Tu generosidad afectiva abrirá puertas importantes que creías que se encontraban cerradas. Mi estimado Piscis, tu número de la suerte, el 11, el 17 y el 25. Cualquiera de estos que juegue usted la lotería, la bolita o aunque sea la rifa por un perfume es bueno. Porque ya con estos números que nos dieron los oráculos, algo bueno va a salir por ahí, van a ver. Y hasta aquí los horóscopos del día de hoy, 5 de agosto del 2026, miércoles, en Fusionados de Fusión 90.1 FM. 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Y nosotros continuamos con más de nuestra programación. Beyoncé sí, nos canta Texas Hold'em. Yo soy Rubén Saldaña y esto es Fusionados de Fusión 90.1 FM.

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1: Oigan, rápidamente, los últimos saludos que nos llegaron por acá sobre el tema del Nanche. Señor Rubén, en el sureste se le conoce como Nance, es correcto, así le decían allá en Tabasco de mis amores. Dice, allá se utiliza una variante, el Nance agrio. Ricardo Playa, Linda Norte, muchas gracias. Que van a hacer hielitos y paletas de Nanche, que lo hacen en licor y demás. Muchas gracias por compartir cómo consumen ustedes el Nanche. Recuerden que es muy bueno, para la salud. Y con esa me despido, mis estimados. Me despido por hoy. Mañana tenemos cita en punto de las 11 de la mañana en Fusionados de Fusión 90.1 FM. Al rato no se despeguen de nuestras redes sociales porque les vamos a estar llevando todos los pormenores de la alfombra roja y premier de esta película Loco México Mágico, que va a ser el día de hoy allá en Cinépolis Las Américas. Se va a poner muy bueno. Vamos a tener galería de fotos, vamos a hacer lives, vamos a hacer reels y demás para llevarles todo lo que vamos a estar viviendo. Va a su servidor Rubén Saldaña y también todo el equipo de promoción de Fusión 90.1 FM. Y aquí en cabina se van a quedar con la agradable compañía de Ivonne Pacheco, que ya viene a darle play con todos ustedes. 4 de la tarde, recuerda, la Happy Hour, complacencias al por mayor, y 5 de la tarde, LM, lo mejor de Luis Miguel. Y ahora sí, vámonos, mis estimados, con Alex Intec y Caló, de noche en la ciudad. Yo soy Rubén Saldaña, coma rico, viva sabroso, abrace que tenga al lado, se quedan en Fusión 90.1 FM.

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Radio Fusión 90.1 FM, siempre buena música y además buenas promociones, porque el día de hoy traigo una que está espectacular. 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Y bueno, vamos con más música. Eso que viene a continuación. Ah, y aprovecho para adelantarles el número de WhatsApp de cabina: 2299-60-8763. Vamos con más música. Esto es con Gwen Stefani y se titula Cool. Lo escuchas aquí en Fusión. Siempre buena música.

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0: 4 en punto. 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
3: Ok, ahí vamos con las complacencias que nos han estado pidiendo. Eso que acabas de escuchar fue con Adriana Foster, Pienso en Ti. Qué canción y qué voz. Aquí la tuvimos en esta hora de complacencias. 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Vamos con más música. Esto es con Kany García, que además me lo habían pedido. Me pusieron en el mensaje La Perla, pero sonó hace un ratito La Perla con Rosalía. Y entonces, pues tengo también Confieso con Kany García. Con saludos hasta Atizapán de Zaragoza, del Estado de México. Con saludos para Eric y todos los que le acompañen aquí en Fusión 90.1 FM.

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0: 5, 1. 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

Estás escuchando LM, lo mejor de Luis Miguel, con los éxitos del sol, aquí en Fusión 90.1 FM, siempre buena música. 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
1: Y bueno, ha llegado el momento de despedirme deseando que tengan una excelente tarde, que disfruten de la buena música y claro, mañana nos escuchamos aquí en Fusión 90.1 FM, así que pues yo me despido deseando que pasen una excelente tarde. Oigan, y voy a anunciar en este momento quiénes son las personas ganadoras de estos maquillajes express para disfrutarlos el día de mañana en Liverpool, Américas, Veracruz, así que voy a decir quiénes son las personas ganadoras. Es Ana Lilia Sánchez Guevara, también Guadalupe Fonseca Palomo y Marisabel Ramírez Bedoya. Muchas felicidades a ustedes, ganadoras. Recuerden que deben venir a recoger su certificado con una copia de su identificación oficial aquí al edificio Pasos. El día de mañana pueden hacerlo en horario de 10 a 14 horas con una copia de su identificación oficial. Y una vez que tienen su certificado, con ese mismo se presentarán allá en Liverpool, Américas, Veracruz, para que puedan hacer válido su cortesía de maquillaje, que van a quedar guapísimas, y por favor nos mandan selfie para ver qué tan chulas quedaron. Y mientras tanto yo me despido, pasen una excelente tarde y por supuesto nos vamos con esta última canción de este LM, lo mejor de Luis Miguel, Ahora que te vas. Y esto lo escuchas en Fusión 90.1 FM. Soy Ivonne Pacheco, hasta la próxima.

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2: 5:59. 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